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2: 6:04 p.m.
7: La temperatura es 28 grados.

Hello, hello, ya las 6 de la tarde con 4 minutos. Bienvenidos, continúen en Globo 102.1. Despedimos a mi compañera Meli Morales, que estuvo por acá con ustedes echando la buena vibra y el cotorreo en esta tardecita de viernes. ¡Ya es viernes, chicos! Ya se siente el timing así como de fin de semana, como que ya andamos todos bien relax, bien ligeritos. Y es que la verdad los viernes sí se siente diferente el ambiente, ¿a poco no? Quédate con nosotros en Globo 102.1. Pídeme qué rola quieres escuchar en esta riquísima tarde de viernes al Globocel 271-259-0091. Y con muchísimo gusto, y sería un placer, el ponerte tu rola el día de hoy. Así es que quédate conmigo, yo soy Liz Gómez y recuerda que te acompaño hasta las 00 horas. Me quedo contigo hasta las 12, así es que bueno, hasta que se nos acabe el encanto, como ustedes dicen. Quédate conmigo, te dejo con esto de Pitbull sonando porque somos éxitos todo el día.

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0: 6 de la tarde, 18 minutos.
1: La temperatura es 28 grados.
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2: Ya las 6 de la tarde con 22 minutos. Te dejo con Love Calm Down. Lo escuchas en Globo 102.1.

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2: Hola, hola, ¿cómo andamos? ¿Cómo seguimos en este viernes ya? Fin de semanita, es que se siente como fin de semana. Yo doy inaugurada el fin de semana desde el viernes. No sé ustedes, cuéntenme al Globo Cel 271-259-0091. ¿Qué rola quieren escuchar el día de hoy? Ya saben que nosotros nos quedamos hasta las 12 por acá con ustedes. Y bueno, a partir de esa hora, no crean que se queda así como que ya en silencio, todo pasa, tal y así. No. Se quedan con buena música, porque somos excelente programación aquí en Globo Éxitos todo el día, literal 24/7. Así es que no te vayas, quédate, pero yo te acompaño hasta las 12. Juan Carlos se reporta con nosotros y nos pidió el tema de Caló, El Cubo. Espero que lo hayas disfrutado muchísimo, Juan Carlos, al igual que nosotros. Yo estuve aquí bailando, porque suena el cubo, muévelo, mueve el cubo. Yeah, muy bien. Aquí en cabina, si usted pasa aquí por la calle 8, me va a ver bailando así a través del espejo. A través de los cristales de nuestra cabina de cristal. Porque ayer les decía y les platicaba que para los que no han pasado por aquí y no han visto la cabina de Globo 102.1, pues no es por presumirles, ¿verdad? Pero es una cabina muy bonita, es una cabina de cristal, entonces se ve todo así. Me van a ver a mí si pasan por acá. Y ayer hicimos como una dinámica muy bonita porque las personitas que pudieran o tuvieran la oportunidad de pasar por aquí, estamos en la avenida 13 entre calles 8 y 10, pero si tú vienes de la avenida 13 en la calle 8, pues por ahí vas a pasar y vas a ver la cabina de Globo. Y pues ayer pasaban, sonaban el claxon y pues ya yo ahí les decía adiós y los saludaba y así. Igual cuando sea como más nochecita, pues hay personitas que aplican la de pasar con la lamparita de su teléfono y igual hacer como que el movimiento para que vea que ahí van, que ahí me llevan de copiloto y que ahí me llevan de compañía. Y bueno, pues yo súper, súper feliz de poder saludarlos aunque sea a la distancia. Quédate conmigo, seguimos con buena música. No te extraño de Litzy. Ay, Litzy, así me dicen a veces. Sí, así a veces me llaman también. Te dejo con esto de Litzy, te quedas con esto. No te extraño a través de la frecuencia de Globo 102.1. Éxitos todo el día.

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3: 6:34 p.m.
1: La temperatura es 22 grados. 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
4: 6:48 PM.
5: La temperatura es 22 grados.
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7: Te voy a dejar con algo de nuestro queridísimo Sol Luis Miguel. Esto es Sol, Arena y Mari. Lo escuchas en Globo porque somos éxitos todo el día. Yo te acompaño hasta las 12.

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2: Te dejo con esto de Caló. Esto es No Puedo Más y lo escuchas en Globo 102.1.

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5: 7:02 p.m.
1: La temperatura es 22 grados. 102.1.
6: Dejo con Baila Baila de Chayanne, lo escuchas en Globo 102.1 porque recuerda que somos éxitos todo el día y como somos éxitos todo el día, bueno, pues pídeme qué rola quieres escuchar el día de hoy, riquísima tarde de viernes, ya con saborcito de fin de semana, al Globo 271-259-0091. Por allá te leo, por allá te espero y bueno, también me encanta cuando me mandas audios, me encanta escuchar su voz, así es que bueno, por allá espero tu mensajito. Ahora sí te dejo con ese tema de Chayanne, esto es Baila Baila, lo escuchas porque somos éxitos todo el día en Globo 102.1.

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17: 7 de la noche, 17 minutos.
1: La temperatura es 22 grados. 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

0: Apreciados amigos oyentes, en el libro de los Salmos, capítulo 3 y versículo 4, leemos: con mi voz clamé a Jehová, y me respondió desde su santo monte. Orar es el acto de abrir nuestro corazón a Dios como a un amigo. La oración no baja a Dios hacia nosotros, antes bien nos eleva a Él, dijo Elena G. de White. No hay tiempo o lugar en que sea impropio orar a Dios. No hay nada que pueda impedirnos elevar nuestro corazón en ferviente oración. En medio de las multitudes de la calle o en medio de una sesión de nuestros negocios, podemos elevar a Dios una oración e implorar la dirección divina. Debemos tener abierta de continuo la puerta del corazón e invitar siempre al Señor Jesús a venir y a morar en nuestra alma como huésped celestial. Aunque estemos rodeados de una atmósfera corrompida y mancillada, no necesitamos respirar sus miasmas. Antes bien, podemos vivir en un ambiente limpio del cielo. En su poema La Monte Arthur, Lord Tennyson declara que más cosas logra la oración de lo que este mundo cree. Algunas cosas que logra son un tanto sorprendentes. Unos cuantos soldados heridos fueron llevados al hospital para ser sometidos a una cirugía de urgencia. Al examinar a uno de ellos, el médico se sintió en la obligación de decirle que ya no había esperanzas para él y que a lo sumo le quedaban unas pocas horas de vida. ¿Es usted cristiano?, le preguntó el joven soldado. No, no lo soy, confesó el doctor. Necesito un cristiano que ore por mí antes de morir, exclamó el moribundo. Hubo un momento de silencio. ¿Eres cristiano tú?, preguntó finalmente el doctor. Sí, pero me gustaría tanto que alguien orara por mí. Doctor, ¿no quisiera usted orar por mí? ¿Quién podía rechazar semejante pedido? El médico, arrodillándose al lado del herido, oró lo mejor que pudo. No fue precisamente una oración perfecta, pero le dio ánimo al soldado, que murió poco después. Lo que es más importante es que esa oración ejerció una poderosa influencia sobre el médico. El soldado nunca llegó a saber que su pedido de oración fue el medio por el cual el que la ofreció llegó a los pies de Cristo. ¡Qué gozo sentirá cuando vea al doctor en la gloriosa mañana de la resurrección! Se dice que la oración cambia las cosas. Es verdad, pero no siempre cambia las cosas que quisiéramos que cambiaran, ni tampoco las cambia como nos gustaría. No obstante, a veces pareciera que la oración pudiera cambiar los planes de Dios. Desde luego, desde un punto de vista absoluto, Dios nunca cambia. Lo dice claramente el libro de Malaquías, capítulo 3, versículo 6. Yo, Jehová, no cambio. Por lo tanto, cuando aparentemente la oración cambia los planes de Dios, lo que ocurre en realidad es que nosotros cambiamos. Nuestra voluntad se pone en armonía con la voluntad divina. Cuando eso sucede, Dios puede hacer por nosotros lo que no podía hacer en otras circunstancias. Él es nuestro mejor amigo. Y cuando le adoramos, está con nosotros para bendecirnos y confortarnos, llenando nuestro corazón de alegría y amor. Presentémonos, pues, a Dios en oración.
1: La Sagrada Escritura nos dice,
0: con gozo reverente, delante de nuestro Creador.
1: Estaba Jesús orando en un lugar, y cuando terminó de orar, uno de sus discípulos le dijo: Señor, enséñanos a orar. La oración no era algo nuevo para los judíos de ese tiempo. Sin embargo, ellos acostumbraban pararse en las calles, en las plazas o en lugares públicos y en voz alta mencionar las palabras dirigidas a Yahvé. Lucas capítulo 18, versículos 10 al 11, registra el caso del publicano y el fariseo. Dos hombres subieron a orar. Uno era fariseo y el otro publicano. El fariseo, puesto en pie, oraba consigo mismo de esta manera: Dios, te doy gracias porque no soy como los otros hombres, ladrones, injustos, adúlteros, ni aun como este publicano. El discípulo que observó cómo oraba Jesús y le pidió que le enseñara, no vio en el maestro la actitud de soberbia del fariseo. Más bien, Jesús se apartaba de sus discípulos y solía orar privadamente, es decir, sin hacer alarde de su oración. Al discípulo le pareció extraño y se interesó por aprender a comunicarse con Dios, como lo hacía Jesús. Entonces Jesús les enseñó a orar. Cuando oréis, decid: Padre nuestro que estás en los cielos, santificado sea tu nombre. Venga tu reino, hágase tu voluntad como en el cielo, así también en la tierra. El pan nuestro de cada día, dánoslo hoy, y perdona nuestros pecados, como nosotros perdonamos a todos los que nos deben, y no nos dejes caer en tentación, mas líbranos del mal, porque tuyo es el reino y el poder y la gloria por todos los siglos. Amén.

sagrados. Querían que todos creyeran que eran ejemplos vivos de piedad, orando en las sinagogas y en las plazas públicas. Jesús declaró que debemos entrar en nuestros aposentos y orar a Dios en secreto. En Juan capítulo 14, versículos 13 al 14, Jesús nos asegura: el que en mí cree, las obras que yo hago, él las hará también, y aún mayores hará porque yo voy al Padre. Y todo lo que pidiereis al Padre en mi nombre, lo haré, para que el Padre sea glorificado en el Hijo. Si algo pidiereis en mi nombre, esto lo haré. El evangelista inglés Dwight Moody fue un predicador de éxito quien dijo lo siguiente: prefiero ser capaz de orar a ser un gran predicador. Jesús nunca les enseñó a sus discípulos cómo predicar, pero sí les enseñó cómo orar. Ya sea que recién estés comenzando a incluir la oración en tu vida, o desees enriquecer tu vida de oración, el mejor lugar para buscar guías son las Sagradas Escrituras. En la Biblia encontramos numerosos registros de poderosas oraciones. Al estudiarlas, podemos aprender de personas que eran como nosotros, y podemos ver lo que el poder de la oración puede hacer cuando se convierte en una parte habitual de nuestras vidas. Por ejemplo, el rey Josafat se enfrentaba a un gran ejército. No tenía idea de qué hacer, pero puso sus ojos en Dios y esperó liberación. ¿Cuál fue la respuesta de Dios? No temáis, ni os amedrentéis delante de esta multitud tan grande, porque no es vuestra la guerra, sino de Dios. Segunda de Crónicas, capítulo 2, versículo 15. Vemos además la historia de Ana. Ella no tenía hijos y en la época en que vivía, eso se sentía como una maldición. A su alrededor veía alegría en los rostros de otras mujeres con sus niños. Afligida por su circunstancia, con fe miró a Dios en oración. Subió a adorar a Dios en el templo y mientras oraba, lloró amargamente. ¿Y cómo respondió Dios? El sacerdote Elí se acercó a ella y le dijo: ve en paz, que el Dios de Israel te conceda la petición que le has pedido. Primera de Samuel 1:17. Amigo, amiga que me escuchas, si estudias las oraciones que Dios respondió directamente en la Biblia, aprenderás mucho sobre cómo debe ser tu relación con Él. Notarás que la mayoría de las oraciones contestadas no fueron de quienes pedían que todo saliera como ellos querían. Se enfocaron en someterse a la amorosa voluntad de Dios, confiando en que Él oiría sus peticiones y respondería. Cuando te sientas abatido y creas que ya no puedes enfrentar tus luchas, dobla tus rodillas. En secreto, habla con Dios y Él te responderá de acuerdo a su divina voluntad.

0: ahora nos despedimos de nuestros oyentes diciendo a cada uno de ellos: Dios te bendiga y te guarde. Haga resplandecer Dios su rostro sobre ti y tenga de ti misericordia. Dios alce a ti su rostro y ponga en ti paz.
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19: 7:51 p.m.
20: La temperatura es 22 grados.

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2: Ya ando de vuelta, ya ando de regreso aquí en cabina de Globo 102.1. Y quiero mandar un saludo muy especial a Juan Carlos, que hace unos minutitos nos pudimos saludar aquí a través del cristal de la cabina de Globo 102.1. De nuestra pecera, como le dicen mis compañeros Potter y Meli. De verdad, muchísimas gracias Juan Carlos por pasar a saludar, por tomarte el tiempo. Me dio muchísimo, muchísimo gusto y alegría el poder saludarte, aunque sea a la distancia. Por ahí yo también prendí mi lamparita del celular, espero que la hayas alcanzado a ver. De verdad que me llena el alma, el corazón, el saber que están por acá conmigo, que me acompañan, que me mandan un audio. Y cuando todavía vienen hasta acá, hasta la cabina de Globo, vaya... ¿Qué más puedo decirles? ¿Qué más puedo pedir? Mi familia de Globo son lo máximo. O sea, son de verdad que lo máximo, lo mejor de lo mejor. 1000 de 10. Muchísimas gracias, Juan Carlos, de verdad, de corazón, por pasar a saludar. Y no sé si quieres escuchar algún tema en específico. Recuerden que ya estamos a unos minutitos, sobre todo que sea romántico, ¿va que va? Porque estamos a minutos de dar inicio a nuestra noche callada. Así es que bueno, quédate en frecuencia de Globo 102.1, que ya sabes que de 8 a 10 nos ponemos un poquito más románticos, nos ponemos un poquito más sentimentales, más emotivos, como que todo se pone más a flor de piel. Y espero tu mensajita al Globo Cel por si quieres, pues, dedicar alguna canción en especial a esa personita que yo sé que ocupa tu corazón. O si hay alguna canción que también te traiga bonitos recuerdos, bueno, pues con muchísimo gusto, por acá te voy a andar programando tu rola, ¿va? Por acá dice, hola princesa, bonita noche, ¿se podrá trapecista? Venimos manejando de Veracruz. Para Potrerillo. Ok, claro que sí, con muchísimo gusto. Bonita noche igualmente para ustedes. Que tengan un muy bonito viaje. Cuídense mucho. Ya está la brisita aquí en la ciudad de los 30 caballeros. Como que ya el agüita se está haciendo presente. Y bueno, pues no nos queda más que ponernos con la actitud del 102.1. Porque muchas personas como que no les gusta la lluvia. Como que sienten que también como que tiene una influencia en su estado de ánimo. Pero como yo siempre se los he dicho, la actitud la ponen ustedes. Así es que ¡ánimo! Para los que vengan en su unidad móvil, pues manejen con mucha precaución, porque no sé por qué, no sé por qué siempre que hay lluvia, como que todos traen más prisa, como que todos quieren llegar rapidísimo a casa, y hay que recordar que alguien, justamente alguien nos espera en casa, entonces hay que manejar con precaución, como dice el dicho, más vale tarde que nunca, así es que bueno, cuídense mucho, ya saben que alguien los espera en casa, y yo los acompaño hasta su destino. Dicen, hola querida, ay, ¿a poco sí? Ay, a mí me, mira, a mí no me digas que la voz se me parece a la de Meli Morales, porque yo voy a andar que no me voy a soportar, porque mi queridísima Meli Morales tiene una voz preciosísima, y que me estés confundiendo con ella, la verdad, que a mí me halaga. Dicen por acá, buenas noches, me programas porfa el apagón con Yuri, con el apagón. ¿Qué cosa sucede? ¡Ay! Gran canción, gran canción. Pero recuerden que ya estamos a nada de iniciar Noche Callada, así es que bueno, vamos a ponerla despuesito de Noche Callada, después de las 10. Por acá, por la frecuencia de Globo 102.1. ¡Tenemos audio, señores! ¡Tenemos audio en esta noche! ¿Quién anda por ahí? Quiero saludarte. ¿Cómo andamos? Hola, hola. ¿Quién eres? Dime por acá.
3: Hola, buenas noches, Ros. Saludos a la familia Ramos y de parte de Roberto para Cristian, que acaba de cumplir años.
2: ¡Ay, súper!
3: ¿Puedes poner la canción de Ghost, La Sombra del Amor?
2: Claro que sí, sí se puede. Va de nuevo el audio.
3: Hola, buenas noches, Ros. Saludos a la familia Ramos y de parte de Roberto para Cristian, que acaba de cumplir años. ¿Y sí puedes poner la canción de Ghost, La Sombra del Amor?
2: Claro que sí, con muchísimo gusto y un Besito tronado a nuestro queridísimo y guapísimo cumpleañero del día de hoy. Un saludote, familia. Muchísimas gracias por estarme acompañando en la frecuencia del 102.1. Se les quiere muchísimo y bueno, sigan festejando. Me imagino que andan por ahí comiendo pastelito y festejando al cumpleañero. Así es que síganla pasando muy, muy bonito. Y gracias por dejarme y permitirme ser parte de sus momentos más especiales. Mil gracias. Saluditos especiales para la familia Ramos. Igualmente, Moy, que tengas una muy bonita noche. Cuídate mucho y espera tu canción, ¿va? Quiero mandar un saludote muy especial a Lau, porque todos estos días me ha estado acompañando, así es. Todos estos días he estado, como muchos de ustedes, por acá conmigo. Y yo le agradezco muchísimo a ella el que me haya acompañado, pues, en mi estadía aquí en cabina de Globo 102.1. Y a todos y cada uno de ustedes. Ya son las 8 en puntito. Te acompaño, que me acompañes. Te acompaño. Te pido que me acompañes. Es que de veras, ¿saben qué? Les voy a decir una cosa. Acá entre nos. Ustedes me ponen de nervios, es que me chivean. Me dicen tantas cosas bonitas que de verdad que uno se chivea. Uno se pone nervioso. Ahora sí, acompáñame a la pausa y volvemos con Noche Callada. Así es que quédate conmigo. Estás en Globo 102.1, éxitos todo el día.

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4: 8 de la noche, 5 minutos.
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0: Muy buenas noches, qué gusto saber que entre tantas opciones hoy has decidido regalarme un momento de tu tiempo. Te doy la bienvenida a Noche Callada, un espacio donde las prisas se quedan atrás y la música nos invita a sentir, recordar y sonreír. No importa si estás en casa, en el camino de regreso o disfrutando de la tranquilidad de la noche, durante las próximas horas quiero acompañarte con canciones que hablan de amor, de esperanza y de esos pequeños momentos que hacen que la vida valga la pena. Si quieres compartir una dedicatoria, un saludo o simplemente contarme desde dónde me escuchas, escríbeme al Globocel 271-259-0091. Gracias por permitirme acompañarte a través de Noche Callada en Globo 102.1.

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4: Ocho de la noche, 18 minutos.
5: La temperatura es 22 grados.
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Hay personas que tienen el don de hacernos sentir en casa, incluso cuando estamos lejos. Son esas personas que llegan con una sonrisa, una palabra de aliento o un abrazo en el momento indicado. Si tienes a alguien así en tu vida, no esperes a mañana para recordarle lo importante que es para ti. Nuestro Globocel está a tus órdenes y a tu disposición. 271-259-0091. Continúas en Noche Callada a través de Globo 102.5.

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6: 8:33 p.m.
7: La temperatura es 22 grados.
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10: Dicen que las mejores conversaciones suceden por la noche. Tal vez porque el silencio nos permite escuchar mejor al corazón. 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En esta noche callada, a través de Globo 102.1.

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1: 8:49 p.m.
2: La temperatura es 22 grados.
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Gracias por continuar en esta noche callada. El día de hoy no sé si es la noche o su compañía, pero el día de hoy quiero mandar un abrazo enorme a cada persona que me está acompañando esta noche. Y también, si quieres dedicar una canción o enviar un mensajito especial a esa personita que ocupa un espacio muy importante en tu corazón, recuerda que puedes escribirme al Globocel 271-259-0091. Créeme que será un gusto leerte aquí, en esta noche callada. Por ejemplo, tenemos un mensaje desde Mendoza, en donde nos solicitan una canción de Camilo VI. Y también por acá Lau ya anda con nosotros en esta noche callada. Por acá también me pidieron una canción muy especial, ¿Qué será de ti?, de Camilo VI. Camilo VI anda muy presente el día de hoy. Nos mandaron algo muy importante y muy especial. De verdad, muchísimas gracias, Fernando, por compartir con nosotros siempre unos pensamientos muy bonitos. Dicen, buenas noches a todas y a todos. Gracias por este programa tan romántico. El amor lo es todo. En eso concuerdo contigo. Los grandes amantes que perduran saben lo que significa estas palabras. Porque el amor está sustentado por dos grandes pilares: la paciencia y la bondad. ¿O acaso no fueron estos atributos los que hicieron enamorarse? Gran pregunta. Muchas gracias, Fernando, por compartir esas palabras con nosotros, y tienes toda la razón. Siento que la paciencia, la bondad y le agregaría la comunicación son esas piezas fundamentales que hacen que dos personas que comparten grandes sentimientos entre sí, hacen que justamente esos pensamientos perduren a través del tiempo. Muchísimas gracias por compartirlo con nosotros. Y claro que sí, con muchísimo gusto, esa canción que me has solicitado estará en la programación de esta noche. Continúa conmigo, continúa en Noche Callada a través de Globo 102.1. Y te voy a dejar con este tema de Camilo VI y también con algo de Ghost, esa película que yo sé que a ti y a mí nos encanta.

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1: 9 de la noche, un minuto.
0: La temperatura es 22 grados. 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

Sigamos que los sentimientos sigan fluyendo en nosotros en esta noche callada. Permitámosle en esta noche al corazón sentir ese sentimiento que habíamos guardado en un rinconcito de nuestro ser. Te voy a dejar con buena música, con este tema de Nicola Di Bari. Guitarra suena más bajo, especialmente para ti, Ana, de parte de Fernando. Esta noche Fernando quiere que sepas lo importante que eres para él. Porque de eso se trata Noche Callada, en Globo 102.5.

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0: 9 de la noche, 19 minutos.
1: La temperatura es 22 grados. 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

Si esta semana fue pesada para ti, quiero recordarte que ya llegaste hasta aquí. Respira profundo, disfruta esta noche y permítete descansar un poco. A veces, regalarte un momento de calma también es una forma de quererte. Te recuerdo que está disponible para ti la línea del Globocel 271-259-0091 por si quieres solicitar una canción en especial. Esa canción que te trae recuerdos o que simplemente te hace sentir bien o en otro tiempo. Acabamos de disfrutar Arjona con este tema titulado Tarde. Porque sí, el amor se presenta de diferentes formas, con diferentes contrastes y matices. Como por ejemplo, la terminación 5249 nos ha solicitado una melodía especial para alguien que ocupa un lugar muy importante en su corazón. Sentirme vivo de Manuel, pero va con dedicatoria para su hija Camilita, que nos está escuchando esta noche. Camila, tu papi te dedica esta canción. Vamos a escuchar Sentirme vivo de Manuel, especialmente para ti en esta noche callada, a través de Globo 102.1.

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6: 9 de la noche, 33 minutos.
7: La temperatura es 20 grados.
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Cada canción tiene una historia, y estoy segura de que más de una de las que escucharás esta noche te harán viajar a un lugar, a una persona o a un instante que sigue viviendo en tu corazón. Gracias por dejarme ser parte de ese viaje, en esta noche callada, a través de Globo 102.1.

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2: 9:48 p.m.
3: La temperatura es 20 grados.
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Esta canción en Noche Callada se va para las hermanitas del día de hoy. Lau, esta canción te la dedica Sol. Espero que te guste mucho. Habla el corazón de Rosette, sonando en Globo 102.1.

Y así, casi sin darnos cuenta, esta noche llega a su fin. Gracias por permitirme acompañarte, por hacerme parte de tu viernes y por regalarme un espacio en tu hogar, en tu automóvil o en tus pensamientos. Espero que cada canción haya sido un abrazo para el corazón y que te lleves contigo un bonito recuerdo de esta velada. Yo soy Liz Gómez y ha sido un placer compartir contigo una noche más. Que descanses, que disfrutes tu fin de semana y que nunca te falten motivos para sonreír. Hasta la próxima. Y recuerda, mientras existe una canción capaz de tocar tu corazón, siempre habrá una historia esperando ser contada. Que tengan todos muy bonita noche. Esto fue Noche Callada en Globo 102.1.

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5: 10 de la noche, 2 minutos.
6: La temperatura es 20 grados. 100.

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1: Diez de la noche, 17 minutos.
0: La temperatura es 20 grados. 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
4: 10:33.
1: La temperatura es 20 grados. 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
1: 10 de la noche, 51 minutos.
2: La temperatura es 20 grados.
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4: 11 de la noche, 3 minutos.
0: La temperatura es 20 grados. 102.1.

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1: 11 de la noche, 20 minutos.
2: La temperatura es 20 grados. 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
4: 11 de la noche, 32 minutos.
1: La temperatura es 20 grados.
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1: Precaución. Alerta a la ciudadanía que circula sobre el bulevar Córdoba Fortín por las noches y madrugadas los fines de semana, ya que un grupo de motociclistas y automovilistas en la ilegalidad organiza arrancones y ponen música a un alto volumen, alterando el orden público sin que las autoridades de tránsito y vialidad de Córdoba y Fortín tomen cartas en el asunto, poniendo en riesgo a las familias que circulamos por dicho bulevar.
2: 11 de la noche, 50 minutos.
3: La temperatura es 20 grados.
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0: Revista del Consumidor Radio. Polvo, lluvia, tráfico. Nuestro coche aguanta de todo, pero mantenerlo limpio no tiene por qué ser un lujo. Hoy te enseñamos cómo preparar un shampoo para lavar el auto. Anota la receta y dale a tu auto el brillo que se merece.
1: Y en otros temas, la fiebre mundialista está aquí. Pero ojo, haz que ruede el balón y no tus gastos.
0: Si quieres saber cómo evitar que la pasión mundialista te deje fuera del juego, quédate en la Revista del Consumidor Radio.
2: Revista del Consumidor.
0: En la actualidad, crear nuestras propias tecnologías domésticas es la opción ideal para elaborar productos básicos con ingredientes de calidad y muy accesibles.
1: Lo mejor, no tenemos que buscar por horas lo que necesitamos, ya que lo encontramos en tiendas de materias primas y droguerías. Por eso vamos a preparar nuestro propio shampoo para lavar el auto. ¡Manos a la obra!
0: Recuerda que cada receta está aprobada por el Laboratorio Nacional de Protección al Consumidor. Los ingredientes que vamos a utilizar para hacer 750 mililitros son: una taza de agua purificada, una pizca de colorante vegetal azul, una cucharada sopera de cera de carnauba, dos tazas de lauril éter sulfato de sodio y cuatro cucharadas soperas de polisorbato 20.
1: También vamos a necesitar los siguientes utensilios: una taza medidora, una cacerola con capacidad de 2.5 litros, un embudo, una cuchara sopera y una botella de plástico de 750 mililitros con tapa. Su preparación nos va a tomar nada más y nada menos que 25 minutos. Sin duda, una gran ventaja.
0: Para poder elaborar nuestro champú para auto, comenzamos vertiendo el agua en la cacerola y la calentamos. Una vez caliente, agregamos polisorbato 20 y revolvemos. Cuando el agua esté a punto de hervir, agregamos una cucharada sopera de cera de carnauba. Agitamos hasta que se incorpore por completo y dejamos hervir durante 3 minutos. Retiramos del fuego, agregamos el lauril éter sulfato de sodio y removemos suavemente. Después incorporamos el colorante y mezclamos hasta que el color sea uniforme.
1: Por último, con ayuda del embudo, envasamos nuestra mezcla en la botella de plástico y colocamos una etiqueta con el nombre del producto, la fecha de elaboración y de caducidad. En este caso, considera que su tiempo de caducidad es de 6 meses. Finalmente, pero no menos importante, hay que guardarlo en un lugar fresco y seco, fuera del alcance de niñas y niños. ¡Y listo! Tenemos nuestro propio shampoo para auto. Para usarlo, toma en cuenta que para 10 litros de agua se deben disolver aproximadamente 15 mililitros de shampoo. Al final del día, apostar por las tecnologías domésticas no es solo una forma de ahorrar, es tomar el control de lo que consumimos.
0: Si quieres aprender a preparar otras tecnologías como crema de cacahuate, gel para el cabello o jabón líquido corporal, puedes visitar nuestro canal de YouTube, Profeco TV.
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0: La fiebre por la Copa Mundial de Fútbol 2026 ya está aquí y con ella la emoción llega a su punto máximo. Seas aficionado o no, el ambiente festivo invita a participar en celebraciones que, sin planificación, pueden desbordar tu presupuesto.
1: Entre las suscripciones para ver los partidos, la playera oficial o las salidas con amigas y amigos, los gastos se pueden elevar. Por eso, consumir de manera inteligente te permitirá disfrutar la intensidad del torneo sin poner en riesgo tu estabilidad económica.
0: No se trata de no gastar, sino de hacerlo con conciencia. Si vas a comprar productos alusivos con responsabilidad, evita hacer gastos con cargo a tu tarjeta de crédito. Además, para que tus finanzas no reciban una tarjeta roja, considera las siguientes reglas del juego.
1: Establece un presupuesto y define cuánto gastar en artículos y celebraciones sin descuidar tus gastos fijos. Compara precios antes de comprar y elige siempre establecimientos formales.
0: Guarda tus comprobantes, ya que son tu única defensa para cambios, devoluciones o aclaraciones. No olvides que la propina es opcional, ya que es una gratificación voluntaria por el servicio, no un cargo obligatorio.
1: Reflexiona antes de gastar y pregúntate si realmente necesitas el producto o si el lugar donde verás el partido justifica el gasto. Disfruta sin la camiseta oficial. Puedes vivir la emoción del fútbol sin necesidad de gastar de más.
0: Y hablando de camisetas, puedes consultar los costos de los productos oficiales en diferentes establecimientos en el programa ¿Quién es quién en los precios? Pero el precio no es lo único que debes vigilar. En plena fiebre mundialista, las imitaciones y los productos de baja calidad están a la orden del día. Por eso, si vas a comprar algún producto, revisa la calidad de los materiales. Examina las costuras, acabados y resistencia para detectar productos de baja calidad.
1: También verifica el empaque, ya que los artículos originales tienen sellos, hologramas y etiquetas de licenciamiento oficial de las marcas deportivas. Fíjate bien en la nitidez, la calidad de impresión y ortografía de las etiquetas. Las imitaciones suelen tener errores o empaques deficientes.
0: Recuerda comprar en tiendas o distribuidores oficiales. Es la forma más segura de garantizar la autenticidad del producto y hacer valer tu garantía. No te confíes. Aunque la compra sea digital, no debes de bajar la guardia.
1: Para evitar fraudes en tus compras en línea, toma en cuenta las siguientes recomendaciones. Compra en sitios seguros y verifica que la dirección comience con https://. Tenga certificado de seguridad vigente y ofrezca métodos de pago confiables.
0: Comprueba la identidad del proveedor. Asegúrate que el comercio tenga domicilio físico, teléfono, correo electrónico u otros medios de contacto. Consulta la reputación de la tienda y busca opiniones o referencias de otros compradores antes de pagar.
1: Lee los términos y condiciones. Hazlo para evitar sorpresas y conocer las políticas de envío, cambios y devoluciones. Analiza la descripción del producto y revisa materiales, talla, colores y dimensiones. Compara las imágenes con el original y verifica que el número de modelo coincida. Desconfía de las gangas, ya que si el precio está muy por debajo del valor de mercado, es una señal de alerta.
0: Para compras en línea más seguras, consulta el monitoreo de tiendas virtuales ingresando a www.profeco.gob.mx/tiendas virtuales. Ahí te decimos si el comercio es transparente con sus medios de contacto físicos, métodos de envío, precios claros en moneda nacional y políticas de cancelación.
1: Ya para cerrar, recuerda que la Ley Federal de Protección al Consumidor, en su artículo 12, establece que el proveedor tiene la obligación de entregar factura, recibo o ticket de compra. ¡No te vayas sin él! ¡Es tu respaldo! Recuerda que no necesitas gastar en exceso para disfrutar del Mundial. ¡Vive la emoción del fútbol con un consumo responsable!
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0: Muchísimas gracias.
1: Aprovecho para presentarles a todos los demás del ensamble que no conocen. Aquí tenemos del lado izquierdo al señor Andrés Sánchez. Andrés Sánchez Duc. Tenemos al señor Chetes, el grandísimo Chetes. Está el señor Yamil Red. Ahí está Gil Vinal, nuestro productor de toda la vida. Y a los chicos de los vientos y a los chicos y chicas de las cuerdas, muchísimas gracias a todos. Bueno, y hay que nombrar especialmente a la invitada que ha estado siendo parte del ensamble, que es Denise. El grupo Hello Hijos.
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2: Hello, hello, ya las 8 de la mañana con 36 minutos. Buenos días, ¿cómo estamos? Mi nombre es Liz Gómez y te acompaño hasta las 2 de la tarde. El día de hoy ya sábado, fin de semana, con la actitud al 102.1 y buena música, buena programación porque somos éxitos todo el día. Te dejo con esto de Ricky Martin, esto es Adiós, y si tú quieres escuchar algún tema en específico, bueno, pues te espero en el Globocel 271-259-0091. Espero tu mensaje. Buenos días.

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3: 8:51 a.m.
4: La temperatura es 19 grados.

Son las 8:54 a.m. Te voy a dejar con Cream. Esto es un tema de Prince y lo escuchas en Globo 102.1 porque somos éxitos todo el día.

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6: 9 de la mañana, 16 minutos.
0: La temperatura es 19 grados.
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7: Las 9 de la mañana con 17 minutos y te dejo con este tema titulado Enferma de amor. Lo escuchas en Globo 102.1 porque somos éxitos todo el día.

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2: Las 9 de la mañana con 26 minutos y antes de dejarte con este tema de Juan Magán como un niño, quiero mandar un saludo muy especial a una llamadita que tuvimos a través del teléfono en cabina. Don Charlie, este saludo se nos va hasta Tozongo para todas las personitas que están con usted acompañándolo en el taller. Un saludo muy especial para todos ustedes y gracias por estar en sintonía de la frecuencia de Globo 102.1. Ahora sí te dejo con ese tema de Juan Magán. Esto es Como un Niño y lo escuchas porque somos éxitos todo el día. 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
19: 9 de la mañana, 49 minutos.
1: La temperatura es 19 grados. 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
1: Te voy a dejar con este tema de Donna Summer, esto es Bad Girls. Pero primero me voy a ir a dar una vueltita al Globo Cell, porque por acá ya tenemos muchos mensajitos de parte de todos ustedes. Por acá Gris dice: buenos días, saludos y bendiciones para usted. Igualmente para ti, Gris, que tengas un muy bonito sábado. Por acá dice Alex Jiménez: hola Liz, excelente turno, saludos. ¿Se puede pedir una canción? Warhol On, ok, claro que sí, con muchísimo gusto. Ya forma parte de la programación del día de hoy. Moy también anda por acá. Hola Moy, qué madrugador, de verdad. El día de ayer me estuviste acompañando en la nochecita y ahorita mira, aquí te tengo otra vez. Dice: hola hermosa, ¿me podrías complacer con una rolita de Proyecto 1, Pumping? Ok, que tengas un excelente turno. Igualmente para ti, muy bonito sábado. Por acá Sol, hola Sol, una de mis hermanitas favoritas de Globo 102.1. Dice: buenos días Liz, ¿me puedes poner la canción de Beber tu sangre de los amantes de Lola? Porfi, saludos y que tengas un bonito día. Y me mandó ahí un sticker que dice: excelente y bendecido día, muchísimas gracias. Por acá me dice Laura: Liz, ¿cómo estás? Dice: es sabadito y el cuerpo ya lo sabe, Liz, son mis gritos desgarradores. ¿Por qué desgarradores, Lau? Dice: ¿qué pacho? Ay, Lau, te quiero mucho, ¿cómo andamos? Gracias por esos mensajitos. Sí, aquí andamos bien temprano con ustedes. Ahora sí que complaciéndolos con buena música a través de la frecuencia de Globo 102.1. El primo de Ciudad Mendoza también anda por acá con nosotros el día de hoy. Dice: hola, buenos días, ¿me puedes informar si ya inició el Versus? El día de hoy no va a haber Versus porque esa es la especialidad de Potter Garrido. A él lo van a poder escuchar más al rato, de 2 a 10 va a andar por acá con ustedes. Por acá Rocío de Orizaba dice: pues buen día, ¿me puedes poner pruébamelo de Gloria Trevi? Ok, va a quedar. Ay, ay, ay, dice Cari por acá: hola, saludos, muchísimas gracias por ese sticker. Y Lau dice: porque si mando audio me sacas al aire. No, hombre, Lau, nada más fue la primera vez y eso porque valía la pena tu audio, la verdad. Le estabas pasando increíble, quería que la gente de Globo escuchara cómo los pone de buenas las canciones y la gran programación que tenemos. Así es que tú mándame los audios y acá se queda entre nosotras, no te preocupes. Ahora sí te voy a dejar con ese tema de Donna Summer, Bad Girl.

Y si tú quieres mandar pues algún mensajito, si quieres mandar algún saludo, una felicitación el día de hoy, sabadito rico, sabroso, 27 de junio, bueno, pues al Globocel te espero, 271-259-0091. Por allá te voy a andar leyendo y recuerda que yo te acompaño hasta las 2 de la tarde.

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1: Diez de la mañana, 4 minutos.
2: La temperatura es 19 grados.
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1: 10 de la mañana, 17 minutos.
2: La temperatura es 19 grados.
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2: 10 de la mañana, 50 minutos.
3: La temperatura es 19 grados.
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2: Mañana con 55 minutos, te dejo con ese tema de Beyoncé, es de Single Ladies, y lo escuchas en Globo 102.1.

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5: ¿Es posible tener un canto en medio de la oscuridad? ¿En lo tenebroso de los problemas que nos acosan? Escucha lo que dice el salmista. Me acordaba de mis cánticos de noche, meditaba en mi corazón y mi espíritu inquiría. Algunas de las más preciosas lecciones que aprendemos en la vida se nos presentan en las circunstancias más tenebrosas y prohibitivas. Antes de la Segunda Guerra Mundial, los mejores canarios cantores del mundo procedían de las montañas Harz en Alemania. Después de la apertura de las hostilidades, resultó imposible importar esas avecillas, aunque la demanda era sumamente elevada. Y poco después del comienzo de la guerra, un comerciante de Nueva York, especialista en aves, descubrió que si ponía a un canario solo en una jaula cubierta de tal manera que no entrara ni un rayo de luz, se desarrollaba como un cantor extraordinario. Parecía que las tinieblas que rodeaban al canario lo capacitaban para concentrarse mejor en su música. Se reconoce generalmente el hecho de que cuando una persona se habitúa a la oscuridad, sus sentidos, especialmente el oído, se agudizan. Yo he visitado, no sé, tal vez tú también, con frecuencia las cavernas de Carlsbad, en el estado de Nuevo México, que en realidad empiezan en Texas y terminan en Nuevo México. Y al terminar la gira, uno tiene la oportunidad de sentarse cerca de esa majestuosa formación de estalactitas y estalagmitas que se conoce con el nombre de la Roca de la Eternidad, Rock of Ages. Se apagan todas las luces, y todos quedan tan silenciosos que se puede oír la caída de una aguja. Y pronto se escucha un cuarteto que a la distancia canta el hermoso himno Roca de la Eternidad. De alguna manera la oscuridad transmuta la música y las palabras en algo con significado más profundo. La pérdida de la vista contribuye a que la existencia sea doblemente tenebrosa. Pero incluso, amigo y amiga, la ceguera puede convertirse en una ventaja. Tenemos el caso de Fanny Crosby, conocida autora de muchos himnos. Nos cuenta en su autobiografía que el médico que le produjo sin querer esa desgracia nunca se pudo perdonar a sí mismo por su error. Pero ella no consideró que su ceguera fuese una tragedia. Por el contrario, la aceptó con beneplácito y declaró que si le fuera posible ponerse en contacto con ese doctor, le agradecería por haberla enceguecido. Creía que Dios había permitido que quedara ciega para que estuviese en mejores condiciones de cantar alabanzas a su nombre y para que al mismo tiempo sea el medio de animar a otros a fin de que hicieran lo mismo con los himnos que ella escribía. Ahora el salmista dijo, me acordaba de mis cánticos de noche y meditaba en mi corazón y mi espíritu inquiría. El actuar de este modo es una mejor manera de vivir.
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6: 11 de la mañana, 7 minutos.
1: La temperatura es 19 grados. 102.1.

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0: 11 de la mañana, 17 minutos.
1: La temperatura es 26 grados.
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4: De la mañana, 30 minutos.
5: La temperatura es 26 grados.
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0: 11:31, continúa en la frecuencia de Globo 102.1. Y si quieres alguna rola en específico en ese riquísimo sábado, mañanita del sábado, pues me mandas un mensajito al Globo Cel 271-259-0091. Por allá te voy a andar leyendo. Y nos vamos a ir con buena música, porque recuerda que somos éxitos todo el día en Globo 102.1. Nos vamos a ir con un tema de mudanzas, así es. Este álbum de Lupita D'Alessio, que yo sé que a ti te encanta y que de hecho hubo una película que muchos disfrutamos y que muchos recordamos. Así es que te lo dejo en Globo 102.1. 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
1: Primero que nada, quiero darle las gracias a mi Dios porque nos ha permitido llegar esta noche aquí. Porque es por su bendita gracia que me ha permitido llegar a los 70 años y medio. Y en estas condiciones, así que el aplauso y la honra y la gloria es para él. ¡Fuerte para él! ¡Más fuerte! Para nuestro Señor Jesucristo. Y no quiero dejar de mencionar a esta maravillosa banda de maestros músicos, a esta maravillosa sinfónica que me ha hecho el honor y el favor de acompañarme.

Y no quiero dejar de mencionar a la gente que hace posible este escenario. Es gente muy importante para mí, de 5 años para acá, que se han tomado la molestia y también la curiosidad de conocerme más. Porque no ha sido fácil, pero su cariño, su tenacidad.

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0: Las 11 de la mañana con 42 minutos y yo ya ando por acá por los mensajitos del Globocel. Por acá Rocío me dice, gracias Liz, yo siempre despistada pensando que era Potter. Rocío, no te preocupes, así andamos todos, es sábado, se vale, no pasa nada. Lo importante es que estás en Globo 102.1 acompañándome en esta mañanita de sábado, ya casi tarde chicos, pero recuerden que yo los acompaño hasta las 2 de la tarde. Por acá Luis Alberto, te mando un besito tronado, de verdad, muchísimas gracias por tu buena vibra siempre, por tus saludos, por estar presente en Globo 102.1, por acá te queremos muchísimo, muchísimo, y muchísimas gracias por esos stickers tan bonitos que me mandaste, de verdad, se me quedan en el corazón, aparte de en el chat, así es que bueno. Por acá estaba recibiendo mensajitos, dice, hola, muy buenos días, ¿podrías mandar un saludo a la señora Yuren María Aguilar? Claro que sí, que acaba de estrenar un carro nuevo, ¿qué? Ay, pues que nos invita a dar el rol, ¿no? A dar la vuelta un ratito y pues a disfrutar de ese carro nuevo que acaba de estrenar. Un saludote muy especial para todos ustedes. Y quédate conmigo, que te englobo 102.1, porque tenemos buena música, buen contenido y sobre todo tu compañía. Éxitos todo el día.
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canción de Christopher Cross se nos va especialmente para la señora Yuren María Aguilar Gómez, que yo sé que muy pronto nos va a poder dar ese rol por la calle. Así es que no se agüite, que no esté triste, que vea la vida como otra oportunidad, o como que a lo mejor y no era ese momento, pero pues va a ser. Va a ser a lo mejor no ahorita, pero sí más adelante. Así es que de parte de su familia ese abrazo gigante, y también de nosotros a través de Globo 102.1.

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2: 11 de la mañana, 52 minutos.
3: La temperatura es 26 grados.

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0: Doce del día, 3 minutos.
1: La temperatura es 26 grados. 102.1
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Estamos de vuelta desde cabina de Globo 102.1. Si apenas me estás sintonizando, bueno, me presento. Yo soy Liz Gómez y te acompaño hasta las 2. Entonces tenemos todavía muy buen tiempo para que me pidas una rola que quieras escuchar, que se te antoje el día de hoy, que digas, ya tiene mucho tiempo que no la escucho y la quiero escuchar en compañía de Globo 102.1. Pues con muchísimo gusto, a través del Globo Cel 271-259-0091. Como muchos de ustedes que ya se están comunicando conmigo en esta tarde ya de sábado 27 de junio, por acá la terminación 5225. Litsi, muchísimas gracias por estarme sintonizando, por acompañarme en este sábado, y claro que sí, con muchísimo gusto también esta dedicatoria especial del tema Uno entre Mil de Mijares. Dice, de parte de su hija, porfis. Ay, ok, claro que sí, con muchísimo gusto. Pues ahí se ve este tema para ti, ¿vale? Y también por acá Dulce me dice, hola Liz, ¿qué pasó con Potter? Bueno, Potter Garrido llega al rato, no se me espanten, anda por acá, pero a partir de las 2 de la tarde se va a quedar con ustedes, así es que bueno, todavía nos espera muy buena programación, muy buen contenido, y la compañía de mi compañero Potter Garrido, que llega a las 2 aquí a cabina, así es que bueno, espérenlo, quédense con él a partir de las 2 de la tarde. Por acá María Elena me dice, excelente música, gracias por acompañarnos, buenas tardes. María Elena, nada que agradecer, créanme que es un gusto y un placer y un honor el poder estar por acá con ustedes y poder hacer uso de los micrófonos de Globo 102.1. Silvia de Gante, hola, ¿cómo estás? Hermosa, igual, para mí es un gusto estar contigo. Y bueno, pues por acá andamos, ¿vale? A lo que tú quieras, a la orden. Por acá Lau también anda por acá. Paranoid, ay sí, cierto, ya está en programación. Nada más que vamos ahora sí que en orden. Vamos en filita india, ya saben. Ustedes me piden su tema y los vamos pasando. Silvia, igualmente un abrazo para ti. Un besito tronado también para ti. Así es que bueno, vamos a seguir con buena música. Por acá nos vamos a ir con el tema de Mijares que nos han solicitado muy especialmente para todos ustedes a través de la frecuencia de Globo 102.1, porque recuerden, somos éxitos todo el día.

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0: 12 del día, 18 minutos.
1: La temperatura es 26 grados.
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1: Del día, 33 minutos.
2: La temperatura es 28 grados.
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0: Ya a las 12 del día con 33 minutos, esta canción se nos va con dedicatoria especial para la familia Rodríguez que nos está escuchando. Gracias por estar en frecuencia de Globo 102.1, por acompañarme en este sabadito, de verdad, mil gracias. Y los dejo con el tema que me han solicitado. Esto es de Fate, esto es Te Pertenezco y lo escuchas porque somos éxitos todo el día.

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0: 12 del día con 42 minutos y por acá sigo con ustedes a través del Globo Cel y de la frecuencia de Globo 102.1. Por acá la terminación 6943 dice: buenas tardes, amiga, por favor, ¿podrías programar Stay Player de Duran Duran? Saludos desde Jalapilla, aquí en sintonía. Ay, un saludote a toda mi gente de Jalapilla, muchísimas gracias por estar en frecuencia, pero en especial este saludo se va para Ismael. Y bueno, ya la rola que me pediste forma parte de nuestra programación sabatina de el día de hoy. Silvia de Gante sigue por acá con nosotros. Silvia, muchísimas gracias por continuar en Globo 102.1. Dice: un gusto tenerte por aquí, eres muy agradable, amiga. ¡Ay, muchísimas gracias! Es que mira, de verdad que yo me la pasé increíble por acá con ustedes. Siempre hay muy buena vibra en Globo 102.1, mi familia de Globo, porque yo así los considero a ustedes. Siempre que estoy acá, me cobijan, me dan la bienvenida y de verdad me tratan como si ya lleváramos tiempo juntitos aquí en la frecuencia. Y créanme que eso se queda en mi corazón para siempre. Se los agradezco muchísimo. Siempre que tengo la oportunidad de agradecérselos, pues lo hago. Y de verdad que todo es de corazón. Me encanta complacerlos con sus rolas, con sus temas, con sus saludos, con sus felicitaciones. Porque para nosotros es súper padre que ustedes nos hagan parte de esos momentos o ocasiones tan especiales de su familia, de que si alguien cumple años o alguien pues consiguió algo, logró algo, cumplió alguna meta. Es súper bonito que lo compartan con nosotros y que nos hagan parte de esa festejación, ahora sí que de esa celebración. Así es que bueno, pues muchísimas gracias a ustedes por estar aquí conmigo. Acá Leo nos pide una rola de Cristian Castro, Mi Ritual. Ok, esto también ya forma parte de nuestra programación. ¡Beto! ¿Cómo estás, Beto? Qué bueno, qué gusto tenerte por acá. Dice: ¿me puedes programar una canción de Maná? La de Oye, mi amor. ¡Ay! ¿A poco no se les puso la piel chinita a las personitas que escucharon a Maná en la apertura de ese encuentro futbolístico 2026? Estuvo padrísimo, ¿no? A mí me encantó. Por acá, Gema de Rivera dice: hola Liz, buenas tardes, ¿podrías ponerme la canción de Shania Twain, You Stay the One? Ok, excelente tarde, Gema, claro que sí, con muchísimo gusto para ti, especialmente para ti, esa rolita. Y Lau sigue por acá con nosotros, pero yo ya tengo miedo, Lau, yo ya tengo miedo, yo ya no puedo reproducir audios nada más porque así es que déjame escucharlo primero. Nada, yo sé que los audios son especialmente para mí y nada más para mí. Así es que bueno, mucho wiri wiri, pero nos vamos a ir con buena música. Pero antes me vas a acompañar rapidísimo una pausa, no tardamos nada. Ya sabes que regresamos en breve con más programación, con más buena música a través de Globo, porque somos éxitos todo el día y siempre tenemos la actitud al 102.1.
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0: 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Gobierno de México. 12 del día, 47 minutos.
1: La temperatura es 28 grados.
2: Estamos de vuelta desde la frecuencia de Globo 102.1 y te voy a dejar con buena música. Ahora sí, nos vamos con sus solicitudes a través del Globo Cel 271-259-0091 y te voy a dejar con este tema de Cristian Castro. Esto es Mi Ritual y lo escuchas porque somos éxitos todo el día. Ya a las 12 con 48.

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0: Una de la tarde, 2 minutos.
1: La temperatura es 28 grados. 102.1.

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2: Con 7 minutos, Moves Like Jagger de Maroon 5 sonando en Globo 102.1.

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0: estamos de vuelta y yo ya ando por el globo, estoy leyendo sus mensajitos de este sábado. Por acá Dulce me dice, gracias, seguimos en sintonía, te estaba escuchando en las noches también. Casi no envío mensajes a Potter, le envío fotos en ocasiones. Y a Meli y a Rose de pronto la saludo, pero siempre estamos en sintonía. Dulce, muchísimas gracias por hacerte presente, yo sé. Y yo se los dije, aunque a veces no tengan el tiempo, porque pues tienen sus ocupaciones, actividades diarias, yo sé que están ahí en frecuencia de Globo 102.1 y que me están acompañando y de verdad se los agradezco. Aunque no manden mensajes, yo sé que están ahí. Por acá Juan Carlos me dice gracias. Espero que te haya gustado mucho tu tema, Juan Carlos. De verdad que, pues bueno, yo quiero mandar un saludo y una felicitación muy especial para Juan Carlos, porque, y para Nancy también, porque les quiero platicar que ellos compartieron conmigo un momento bien bonito y súper especial para ambos, porque ya son inges. Me mandaron una fotito en donde ellos están con su toga, su birrete, su estola. De verdad, muchísimas felicidades para ambos. Como te lo dije por mensaje, eso conlleva mucha dedicación, mucho esfuerzo. También me imagino que pues todas las actividades diarias y todavía combinados con la escuela, pues es un reto bien grande, pero vale el doble. La satisfacción vale el doble cuando cuesta tanto. Y los quiero felicitar y también quiero invitar a toda la familia de Globo 102.1 quienes gusten felicitar a Juan Carlos y a Nancy porque ya se graduaron, ya oficialmente son ingenieros y bueno, pues ya. Ellos nos piden un tema muy especial, se llama Inmortal y es de la oreja de Van Gogh, entonces un tema con muchísimo gusto se los vamos a programar y pues de verdad reitero muchísimas felicidades para ambos. Es un logro muy grande y como yo se los digo siempre, agradezco muchísimo el que compartan ese tipo de logros conmigo, con la familia de Globo 102.1. Muchísimas gracias por hacernos parte de sus momentos especiales. Por acá, Luis Alberto nos escribe y dice, le estoy escuchando y disfrutando, me encanta Maroon 5. A mí también me gusta, ¿sabes? Mobs Like Jagger es uno de los temas que a mí, en lo personal, me pone muy de buenas. Como que me reactiva y con este sabadito, es que es actitud de sábado, la verdad. Ese tema es como muy, muy de sábado y me encanta y qué bueno que a ti te gustó. Por acá, Moy me dice, y mi petición, ya ahí va, no pasa nada. Es que acuérdense que vamos poquito a poco y es que últimamente me estaban pidiendo temas en inglés, entonces ya saben que no puedo poner como que todos en inglés, hay que irle ahí como que variando entre español e inglés y así. Entonces pues vamos a esperarnos un poquito para que pase su rola en inglés, ¿va? Pero ya vamos, ¿eh? No creas que ya se me olvidó, tú sabes que yo bien comprometida con cumplirles sus peticiones siempre. Por acá Johnny dice, saludos, escucho en auto, muchísimas gracias. Qué bueno que me escuchas y anda con mucho cuidado, ¿va que va? Por acá Suri dice, hola Liz, ¿qué tal estás? ¿Me puedes poner Wicked Game? Ok, please, please, excelente día y jornada laboral. Muy, ¿qué pacho? ¿Qué pacho? ¿Qué está pasando? ¿De qué me perdí? Ok, vamos a seguir con buena música y nos vamos a ir con ese tema de la oreja de Van Gogh, pero antes yo te pido a que me acompañes a una pausa y volvemos con más en la programación de Globo 102.1 porque somos éxitos todo el día. Así es que quédate conmigo, quédate en la frecuencia de Globo y recuerda que en punto de las 2 de la tarde llega por acá Potter Garrido con todos ustedes.
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2: Una de la tarde, 18 minutos.
3: La temperatura es 28 grados.
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7: Una de la tarde, 36 minutos.
8: La temperatura es 28 grados.
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1: Una de la tarde, 48 minutos.
2: La temperatura es 28 grados.
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2: De regreso, ya estamos por acá desde cabina de Globo 102.1, la 1:55, chicos, y yo me voy rapidísimo al Globo Cell 271-259-0091. Por acá Suri nos pide la canción de Wicked Game, ok, claro que sí, dice, excelente día y jornada laboral. Muchísimas gracias, Suri, qué bueno que estás por acá con nosotros, acompañándonos en frecuencia. Sonia me dice, saludos, te escucho en Orizagua, desde las 9 estamos en sintonía, mil gracias, que hayas tenido un feliz turno. Muchísimas gracias, espero que tú también estés teniendo un muy bonito sábado. Adriana preciosa, muchísimas gracias siempre por la info que nos mandas tan importante, y también por tus stickers y todo lo bonito que comparten conmigo a través del Globo Cell. Por acá Lau, bueno Lau, tú sabes qué rollo, nosotros ya hemos estado chismeando aquí un buen ratillo. Pero bueno, tú quédate conmigo en sintonía, ya la 1:56. Y eso significa una cosa, chicos. Ya es momento de pasarme a despedir de todos ustedes, no sin antes agradecerles la gran y hermosa semana que me regalaron, porque ya el lunes por acá llega con ustedes Rose Ojeda, va a estar con ustedes otra vez en cabina de Globo 102.1. Yo me los llevo en el corazón, esperando muy, muy pronto regresar por acá con ustedes. Así es que bueno, prontito espero que me vuelvan a prestar los micrófonos de Globo, porque me encanta estar con mi familia de Globo. De verdad les agradezco muchísimo a las personitas que se tomaron el tiempo de escucharme, de acompañarme en la tarde-noche, de acompañarme hoy en la mañana, de estar conmigo, de mandarme un mensajito al Globo Cell, de regalarme una llamada aquí al teléfono en cabina. De verdad, muchísimas gracias. Me los llevo en el alma y espero volver muy, muy pronto. Yo soy Liz Gómez y fue un placer acompañarte estos días a través de la hermosa frecuencia de Globo 102.1. Nos escuchamos en una próxima ocasión. Los quiero muchísimo. Les mando un besito tronado y de verdad espero que sigan disfrutando de la buena música que tenemos aquí en Globo, porque ya ahorita en unos momentos más llega a cabina Potter Garrido para pasarla increíble con todos ustedes. Así es que quédate, no te vayas, no te muevas, no le cambies, porque esto se va a poner muy bueno. Tú y yo nos escuchamos en una próxima ocasión. Bye bye.
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3: 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Gobierno de México. 2:02 p.m.
4: La temperatura es 26 grados.
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2:02 p.m. Estamos ya contigo aquí en Globo 102.1 FM. Quédate conmigo hasta las 10 de la noche. Vámonos con música. Iniciamos con Queen y esto que es Radio Gaga.

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1: 2:18 p.m.
0: La temperatura es 28 grados. 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

2 de la tarde con 22 minutos. Ahí están los Caifás, los Caifanes con la Negra Tomasa. Saluditos en esta tarde, ya tardecita de sábado, 2:22. Gracias por estar en la frecuencia de Globo. ¿Cómo está, Madita? ¿Cómo los ha tratado usted este sabadito? ¿Cómo los empieza a tratar el fin de... ¿Cuál los empieza a tratar si ya vamos a la mitad del sábado, puta? 2 de la tarde, entonces. Mándenme su mensaje, comuníquese, repórtese, 271-259-0091, ya lo sabes, el número para que te pongas en contacto y obviamente pues estemos programando los temas. Voy a estar contigo esta tardecita, así es que bueno, tenemos bastante tiempo. Saludos al buen Moy que ya se reporta. Gracias, mi Moy, ¿qué onda? ¿Cómo estás? Dice, ya me voy al servicio, dice, una rolita para los que andamos chambeando, dice, de mis Caifás. Ahí está la Negra Tomasa, saludos para la banda, mi jefa Doña Meche, mi esposa Maye, Irma, Alejandra y Jeremías, que se rifaron el día, saluditos, gracias por ahí. El Moy también nos manda las fotografías del día, excelente mañana, gracias. Saludos al hermano Veracruzano, ¿qué onda, mi Alex? ¿Cómo estás? Excelente tarde, todavía anda por ahí el buen Alex en la ruta, excelente, excelente día, gracias, gracias. Saludos a Mine, ¿qué onda, Mine? ¿Cómo estás? Hola, Potter. Y se hace, te extrañaba las mañanas con los versos. Y todavía vamos a tener pues en pausa el versus, otra semanita más para que lo piensen, el versus entre los Rolling Stones y The Beatles. Ahí está, todavía otro de sabadito más, así es que no desesperen, próximamente ya lo tendremos, esperemos que así sea. Excelente tarde, 271-59-0091. Saludos para Sol también, que nos escucha allá en Tijuana. ¿Qué onda, Sol? ¿Cómo estás? Excelente tarde. Dice un versus de Nelson Canceles. Cándame, Alex. ¿Cómo va a ser eso, hermano Veracruzano? ¿Cómo un verso? Ya, seguramente vas a querer un versus de Nelson Cancela contra los Caracoles, ¿no? Óyeme. Saludos, hermanito. Gracias. Qué bueno que estás con nosotros. Saludos para la maestra Liso Sol. Maestra, ¿cómo está? Un pesazazazo. Aquí estamos ya listos para programar la melodía que ustedes nos pidan, así es que vámonos con más música, tenemos más información, tenemos detalles, todo, así es que quédate conmigo hasta las 10 de la noche, vámonos con música, te dejo con esto, ya suena el señor Fonseca, eres mi sueño, no le cambies, quédate conmigo, estás en Globo.

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16: Dos de la tarde, 32 minutos.
0: La temperatura es 28 grados. 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

2:37. Ahí está Mascatesta con este tema de la condena. Te dejo ahora con esto que es a cargo de El Gran Silencio. Duerme soñando.

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1: 2:45 p.m.
0: La temperatura es 28 grados. 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

10 minutos nos separan de las 3 de la tarde. ¿Cómo están? Vayan reportándose. Tengo todavía algunos mensajes más por acá. Gracias, qué bueno que nos siguen escribiendo. Excelente día, excelente tarde, excelente sabadito. Por acá nos manda mensajes. Saludos a Laura Yanatoya. ¿Qué onda, Laurita? ¿Cómo estás? Saludos al buen Luis Alberto. El buen Luis Alberto dice, riéndose del especial de Nelson Cancela, ¿no? Saluditos, mi estimado amigo Luis Alberto. Excelente tarde, gracias. Qué bueno que estás con nosotros, dice María Elena. Hola, mi estimado amigo. Lo extrañamos en la mañana, pero estamos alegres ahorita. Pero ¿qué cree? Estamos un grupo de personas haciendo una apuesta. No le vamos a decir cuál es. A ver quién gana. No me gusta perder. ¡Ah, hijo! ¿Para qué me dicen que no me van a decir? Ahora ya me dejaron con la incógnita, ahora me cuentan el chisme completo. Saludos, Marilena, excelente día por acá, dice Sonia también. Saludos, dice, hola Potter, excelente tarde, los mejores de Iztac, nos manda por aquí una fotografía. Gracias, Sonia, excelente día. Saludos a Laura y a Urizaba, excelente día, dice por acá Miguel Ángel. ¿Qué onda, mi estimado? ¿Cómo andamos? Oye, te comento, ya es un hecho que México enfrentará a Ecuador. Sí, ya es, pues, prácticamente estamos como acá en un 80%. Tendría que pasar algo fuera de serie, que no sucediera así. Y es bueno, al ratito si viene un buen partido entre Colombia y Portugal. Sí, un buen juego. ¿Qué te parece si te pido esta rola encantadora, Daddy Yankee, como para hacerse una buena michelada? Saluditos, viejón, dice. Siendo sabadaba, haciendo solecito, se presta la ocasión. Estamos bien de salud, pues a disfrutar. Levi Vice dice. Me tiré frases costeñas. ¡Ah! Tiene frases costeñas con el Puerto Jarocho. Ya lo normalito, no costeña, claro, dice el buen Miguel Ángel. ¡Saludos, Miguel Ángelo! Gracias, excelente día. Dice, ¿qué onda, mi Potter? Buen día, ya sabadito, mi Potter. ¡Ya! Saludos al buen Roy también reportándose. Saludos al buen Roy allá en Urizaba. Gracias, qué bueno que están con nosotros. 271-259-0091. Pónganse en contacto, mande su mensaje, solicite su melodía. Vámonos con más temas, vámonos con más música. Pero bueno, pues también tenemos información para ir. Y hoy hablando, fíjate que todavía estoy hablando del mundial. Estas famosísimas pausas de hidratación que se han hecho tan comunes en los partidos.

Se han dividido opiniones, pero algunos son necesarias por el calor y la salud de los jugadores. Sí, pero van a ser necesarias, por ejemplo, si juegan en Chiapas, ¿no? O si juegan en Tierra Blanca. Vaya, si jugaran en Mérida. Ahí sí te lo creo, que jugaran en Mérida con un calor de 40 y tantos grados. Ahí sí te creo que hagan una pausa de hidratación. Si jugaran en Tierra Blanca a 38, 40 y tantos grados centígrados, está bien, hagan una pausa de hidratación. Si jugaran en Camarón también, está bien, hagan una pausa de hidratación. Pero están jugando en Boston, están no sé en dónde, están jugando en Miami, están jugando en Los Ángeles, ¿no? A una temperatura de 12 grados. Imagínate, ¿cómo hace una pausa de hidratación? Por favor. Es más, yo creo que ni en Ciudad de México necesitan la pausa de hidratación. Al minuto 25. Están jugando futbolistas en promedio entre 18 y 25 años. A esa edad, ¿qué van a necesitar la pausa de hidratación? ¡Ya me enojé! La decisión llama la atención porque algunas pausas, bueno, sean leídos. La diferencia es clara. El Mundial se aplicaron de manera obligatoria sin importar el contexto de cada partido. La Euro 2028 UEFA no quiere copiar ese modelo y solo contempla este tipo de interrupciones si las condiciones climáticas realmente lo exigen. No nos hagamos tontos. Esto lo hace únicamente porque nos meten como 45 anuncios en esa pausa de hidratación. Por eso es que se implementaron estas famosas pausas, para generar más dinero. Por eso hacen este tipo de interrupciones. Antes, qué bonito era el fútbol así de corridito. Vámonos, sin problema. No, que ahorita esto ya parece el Super Bowl todos los días. No, hombre, qué barbaridad. Ya me lo hicieron enojar. Vámonos con música. 2:55. Te dejo con esto. Ya suena Moenia. No puedo estar sin ti. No le cambies. 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
1: 3 de la tarde, en punto.
0: La temperatura es 28 grados. 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
2: Tras de la tarde con un minuto, vámonos con más música. Te dejo con Daddy Yankee y esto que es Encantadora.

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3: 3 de la tarde, 17 minutos.
4: La temperatura es 28 grados.
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3 de la tarde con 22 minutos. Ahí está el Café Tacuba con este tema de Eres. Nos siguen llegando mensajes y siguen haciendo sus peticiones. Qué bueno que están en estos momentos aquí en la frecuencia. Y obviamente que se siguen reportando y siguen conectados, conectados. Gracias. Ya sea a través de su radio en el FM o ya sea también a través de la página. A mucha banda que también nos sigue a través de www.fmglobo.com / Plaza / Córdoba. Gracias, qué bueno que están con nosotros. Saludos, 272-59-0091. Ponte en contacto, mándame tu WhatsApp y saluda por acá, haz tu petición musical. Saludos, Antonia, gracias. El buen Miguel Ángel, los saludos al buen Berna, el buen Berry y a su familia, degustando sus alimentos. Provechito, mis amigos, gracias. Saludos a Luis Alberto. Griselda también dice: hola, ¿puedes poner una canción de Panteón Rococó? Y saludos para mi amiga Laurita Yana Toyac, de parte de Griselda. Saluditos, ahí está Laurita. Los saludos de Gris, gracias. El buen Roy también. Angie Vidal, ¿qué onda, Angie? ¿Cómo estás? Hola, amigo, buena tarde. Oye, ¿puedes poner la canción de Soy Mujer de Hash? Yo ya de regreso a mi casa, que tengas buen turno. Buen descanso, amiga. Gracias, por ahí escuchamos ya a las Hash con el tema que nos solicitaste. Saludos a Alma también. ¿Qué onda, Alma? ¿Cómo estás? Dice: ¿hasta qué vamos a tener al aire? Hasta las Diego, amiga, hasta las Diego. Dice: la de Eres de Café Tacuba. Ahí está, hermanita, ya está, ya escuchamos por ahí a Café Tacuba con este tema de Eres. Saludos al buen Alex. ¿A poco trabajan juntos el buen Alex y el buen Roy? Sí, no, hombre, no me digan eso. Son parejas, es cierto. Saludos, mis amigos, gracias, qué bueno que están con nosotros. Saludos a Laura allá en Orizaba. Gracias, Laura, qué bueno que estás con nosotros. Vámonos con más música. Y antes de irnos con más música, te quiero platicar porque, bueno, pues hay de todo un poquito en este día con la información. Y bueno, pues es que también hablábamos, ¿no?, de las cuestiones extracancha. Todavía hablando con este tema del mundial, obviamente día a día sale muchísima información. Y hace rato te lo platicaba, ¿no? La cuestión marketing está bien dura. Muchas restricciones por la federación. Y bueno, pues incluso en esta ocasión, bueno, pues la federación decidió cubrir el logo de los audífonos que utilizaba el jugador alemán Jamal Musiala. Y durante pues una de sus presentaciones, es que este joven es costumbre, ¿no?, de que muchos de los futbolistas llegan con los audífonos, llegan por ahí escuchando música, su forma de concentrarse, etcétera. Bueno, pues este joven llegó y apareció en el estadio, apareció en las imágenes con los audífonos, pero con la marca de los audífonos tapada, porque hasta en eso hay restricciones por parte de la Federación Internacional de Fútbol y Asociación. Bueno, pues la marca de estos audífonos no se quedó de brazos cruzados. ¿Y qué crees? Hay biomarketing. Y aprovechó el momento, cambió su foto de perfil en lo que son las cuentas oficiales de esta marca de Beat. Y bueno, pues lo que hizo fue que el logo de la marca lo tapó como con una cinta, así como lo escuchas. Y se convirtió, y bueno, pues mejor dicho, convirtió la restricción en una campaña que rápidamente se volvió viral. Vieron marketing donde en otros no lo ven. Así de rapidito se hicieron virales. Si la FIFA les está pidiendo al futbolista o los futbolistas que tapen las marcas, en este caso que tapen las marcas de sus audífonos, ¿qué hizo la marca? Nada, no reclamó, no protestó. Hacia adelante que los tape, no hay problema. Nosotros ponemos en el logo de nuestra marca, en nuestras cuentas oficiales, lo ponemos igual como con cinta y rapidito se volvió viral. Así de rápido también, ¿no? Dijeran por ahí, la FIFA va rápido, pero yo voy 10 pasos más adelante, ¿no? Vámonos con música cuando son las 9, las 3, perdón, con 25 minutos. Te dejo con esto. Ya suena el Café Tacuba. Y el Café Tacuba sonó hace rato con Eres. Y ahora te dejo con el señor, el Control Machete. Y esto que es... Sí, señor, quédate conmigo, estás en Globo.

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6: 3:31 p.m.
0: La temperatura es 28 grados.
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0: 3 de la tarde, 49 minutos.
1: La temperatura es 28 grados.
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Son 53 minutos, ahí está este tema de contrabando y transición de la Lupita. Saludos, gracias, qué bueno que está con nosotros, qué bueno que se están reportando y qué bueno que nos siguen en la frecuencia. Excelente tarde para todos ustedes. Saludos por allá, saludos para la doña que nos está escuchando. Doña, gracias, qué bueno que está al pendiente. Sí, no son las 9, son las 3. Saluditos por acá. Excelente día, saludos, dice por acá, saludos a Angélica. ¿Qué onda, Angélica? ¿Cómo estás? Por acá solicitando este tema, contrabando y traición. Saludos, gracias a Griselda, Angie Vidal, saludos al buen Jorge. ¿Qué onda, mi George? ¿Cómo estás, hermano? Excelente tarde, qué bueno que estás en...

Para el buen Luis Alberto. ¿Qué onda, Luis Alberto? ¿Cómo? Ya, y reconociendo las canciones, el buen Luis Alberto. Excelente día. Gracias, gracias. Qué bueno que se reportan. Repito el número, ya lo saben, 271-59-0091. Comuníquese, mándeme su mensajito. Y obviamente, bueno, pues vamos a estar por ahí programando los temas. Saludos a nuestra amiga Gema. También hace rato se había reportado. Hace rato que estaba hablando de marketing. Hace rato que te decía sobre esta parte, ¿no? En la que a lo mejor una marca de audífonos prohibió, o mejor dicho, le prohibieron al futbolista que mostrara sus sus audífonos o la marca de sus audífonos en pantalla. Bueno, pues tuvieron que taparle y entonces la marca aprovechó, ¿no? Para cambiar incluso hasta su foto de perfil en redes sociales. Y pues hicieron una gran campaña de publicidad. Hablando de marketing, no sé si te has puesto a checar cuál es uno de los modelos o uno de los personajes que más le han sabido explotar. Ya lo hemos dicho en otras ocasiones aquí en Globo, ya lo hemos mencionado. Y sin duda uno de los personajes que más han sabido explotar. Y es donde te das cuenta, ahí es cuando realmente una empresa dice: no le tengo miedo al marketing, a mí no me da miedo experimentar. Si lo vas a hacer, hazlo, ¿no? Así, ahí no hay restricciones de que no, porque qué va a pasar, no, qué van a pasar, no, que eso no va con la línea, nada, nada, nada. Si hay que hacerlo, hazlo y experimentamos, y si no sale, no importa, lo volvemos a intentar. Esas son las empresas que realmente triunfan, ¿eh? Esas son las empresas que realmente hacen la diferencia. ¿Con quién te lo digo? Pues con este famoso doctor que pues en muchas ocasiones lo hemos visto ya hasta en conciertos, lo hemos visto con estrellas famosas de la talla de Adele, de Lady Gaga, de personajes internacionales, que realmente este personaje, este doctor de las farmacias, pues lo ha sabido hacer. ¿Y por qué te digo esto? Porque ahorita se ha dado un boom impresionante en los mundiales. Lo hemos visto que lo levantan, lo hemos visto que baila, lo hemos visto con camisas de selecciones internacionales, lo hemos visto bailar, ya lo vimos en conciertos. De verdad, estas empresas realmente, o estos personajes que están detrás de una publicidad, han sabido mover y han sabido realmente vendernos esta imagen. Incluso hay campañas, ya lo dijimos la otra vez en una que estuvimos platicando, que habían dicho, si llegas a tal lugar con el doctor tatuado, te dan tanto de lana, ¿no? O te hacen descuentos impresionantes en los medicamentos. Esto es lo que están haciendo realmente estas campañas o estos personajes, o los que, mejor dicho, los que están detrás de lo que es el marketing de esta empresa. Lo que te decía es la diferencia, es el quitarse el miedo a experimentar y el querer quedar bien. O realmente los que están consumiendo tu producto, ¿no? A lo mejor, obviamente, pues en este caso son medicamentos. Digo, no queremos que cualquier persona vaya y compre medicamentos, no, porque eso quiere decir que tiene por ahí un padecimiento. Pero le han sabido llegar porque lo han hecho pues de una forma impresionante, que ya hasta los niños quieren fiestas del doctor. Impresionante, ¿no? La forma en la que están generando y en la que están, como te decía, quitándose el miedo a experimentar y hacer las cosas de acuerdo a lo que te está pidiendo la necesidad. O lo que está pidiendo el consumidor. Vámonos con música, te dejo con esto. Ya suena Maná y esto que es Prisión. No le cambies, quédate conmigo, estás en Globo.

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16: 4 de la tarde, 3 minutos.
0: La temperatura es 28 grados. 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
17: 4 de la tarde con 3 minutos. Es momento de escuchar al Divo de Juárez, Juan Gabriel, con esto. 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
2: 4 de la tarde, 17 minutos.
3: La temperatura es 28 grados. 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

4 de la tarde con 21 minutos. Ahí está Paulina Rubio con este tema de Baila Casanova. Todavía por acá nos siguen llegando algunas peticiones. Gracias, 271-259-0091. Saludos para Marta. ¿Qué tal, Marta? ¿Cómo estás? Un excelente día. Por acá solicitando un tema de La Casta. Excelente mañana. Excelente. Vamos a volver a criticar ahorita. Y vamos a volver a llevar críticas. Porque digo, mañana es la costumbre. Es la, ya lo dijo mi amiga Elvi. Elvi, saludos. Dice, hola amigo, ¿cómo estás? Como que siento que apenas está amaneciendo. Sí, yo también. Es la costumbre que todos los días estoy con ustedes en la mañana. Por eso. Aquí estamos. Gracias. Lo importante es que estamos disfrutando la música, ¿no? Ya si les digo que son las 3 de la mañana, las 4 de la mañana, no importa. Usted nada más es para también para despertaros, para distraerlos, para ponerlos activos. 272-59-0091. Chécate esto, porque durante un mes una familia vivió una angustia de no saber dónde estaba su perrita. Y es que eso, la verdad, es bien triste, es bien complicado para los que nos gustan los perros. Pasaron los días, las semanas, y como ocurre en muchos casos, la esperanza seguramente se mezcló con una preocupación. Sin embargo, la historia tenía preparado un giro completamente inesperado. Y es que mientras miles de personas celebraban que México, la selección mexicana, había obtenido un triunfo más, una transmisión en vivo de Facebook mostró algo que nadie imaginaba. Entre la multitud aparecía la perrita desaparecida. Alguien la reconoció, dio aviso y gracias a ello su familia pudo encontrarla y reunirse de nuevo y después de tanto tiempo. Qué increíble pensar que en medio de una celebración que reunió muchísimas personas, un simple video terminó convirtiéndose en el puente que llevó a esta perrita de regreso a su casa. Historias como esta nos recuerdan que nunca hay que perder la esperanza y que a veces, los finales felices llegan de la forma menos inesperada. Pues ahí está esta perrita en la que, bueno, pues nos habían dado ya por ahí por perdida, habíamos mostrado anuncios, habían pues incluso creado publicaciones en redes sociales, en todos lados, buscando a esta perrita. No recuerdo ahorita el nombre de esta perrita, pero la buscaban y la buscaban por muchísimos lados y no podían encontrarla. ¡Oh, sorpresa! Cuando de momento esta perrita pues apareció precisamente en esta, en esta transmisión en vivo de Facebook y pues rápidamente la reconocieron, la llevaban cargando aficionados de la selección mexicana por ahí, personajes o personas mejor dicho, que iban pues con su camisa de la selección y andaban festejando el triunfo de México. Ellos la encontraron, la pasearon, la perrita pues andaba celebrando, no sé si andaba de buenas, andaba contenta o no. El chiste es que la traían para arriba y para abajo, pues celebrando el triunfo de la selección mexicana y ¡oh, sorpresa! La vieron en Facebook, la notificaron con sus dueños y se dieron cuenta de que en efecto era la perrita que estaban buscando hacía más de un mes. Situaciones, ¿no? Y a veces pues estas sorpresas o estas situaciones se muestran en donde menos lo espera uno, en la situación en la que menos te vas a imaginar que va a poder pasar algo, que algo va a cambiar o que pues vas a poder en este caso encontrar a tu mascota. Bueno, pues ahí es donde pues todo puede pasar. La magia, no solamente de pues las coincidencias, sino también la magia en este caso, incluso que pues dejó hasta una celebración de el fútbol mexicano. Esto, bueno, pues ocurrió en Ciudad Victoria, Tamaulipas. Ahí fue donde pues se dio este acontecimiento de esta perrita que ya se había perdido desde el 24 de mayo del año, bueno, de este año, y bueno, pues días después fue que encontraron a Gorda. Gorda era el nombre de esta perrita. Qué bien por la familia, qué bien por los aficionados que también pues la entregaron obviamente con sus dueños, y ahora esta perrita, bueno, pues está de nueva cuenta en casa. A lo mejor la perrita me hubieran dejado seguir festejando. Pues no se vale, pobrecita. A lo mejor sí estaba bien contenta con la celebración, pero ya está en casa. Vámonos con música, te dejo con esto. Ya suena La Castañeda y esto que es Cenit, no le cambies. Quédate conmigo, 4:26.

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16: Cuatro de la tarde, 31 minutos.
0: La temperatura es 26 grados. 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

0: 4:35, ahí está este tema de Calabria, en un por allá del año 2007, también como por aquellos años 2000eros sonaba esta rolita, ya sonaba Calle 13, junto con Juan Luis Guerra y este tema, y ya son Rubén Blades, perdón, y Rubén Blades, sonaba esto, La Perla.
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4: 4:48 PM.
0: La temperatura es 26 grados. 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

4 de la tarde con 52 minutos. Ahí está el papá de Medio México, el señor Chayanne, con el tema de Salomé. Saludos al buen Juan Carlos. ¿Qué onda, hermanito Juan Carlos? ¿Cómo estás? Excelente día en el 1729. Aquí mandando, reportándose, mandando los saludos. Y también por acá dice, saludos para mi camarada Melillo. Saludos al buen Melillo, que también anda insoportable. Excelente día, excelente tarde para estos muchachones. Por ahí nuestros amigos taxistas de la zona, de la región. Codo, Orizaba, Nogales, Ciudad Mendoza, Cuitláhuac, Yanga, Matlán, etcétera, etcétera, etcétera. Mándenos un mensaje, repórtense, porque yo sé que hay mucha bandita por ahí en el taxi, en el autobús, que nos anda sintonizando, y obviamente también gracias a ellos, pues muchas personas más nos siguen escuchando, nos siguen pues ahora sí que buscando en las transmisiones en vivo. Saludos para nuestra amiga Daflin. ¿Qué onda, Daflin? ¿Cómo estás? Excelente tarde, qué milagroso. ¿Qué andas haciendo? ¿A poco andas trabajando en sábado casi a las 5 de la tarde? No lo puedo creer. Saludos, excelente día. Por acá nos manda mensaje, dice Potter, a la escucha. Saludos, saludos al buen Cachorro, hablando de taxistas. Saludos a mi amigo, compañero, el buen Cachorro. ¿Qué onda, Cachorro? ¿Cómo estás? Al Cachorro lo pueden escuchar con mis aquí compañeros de La Mejor. Por ahí anda el buen Cachorro en la tarde-noche. Lo pueden escuchar desde las 6 hasta las 12. Y el día de mañana también va a estar. Por ahí, si les gusta la música grupera, ya lo saben. Aviéntense la, pues, la rutina también con el buen Cachorro, con mis compañeros de, pues, de ahora sí que radiocomunicaciones. Ahí en La Mejor, el 92.1 también. Aprovechando. Saludos, Cachorro, que estés muy bien. Excelente tarde, amigo. 4:54. Vámonos con música. Saluditos, gracias. Te dejo con esto. Ya suena el señor David Bowie. Vámonos con este temazo, China Girl. Quédate conmigo, no le cambies.

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5: 5:00 p.m, 3 minutos.
0: La temperatura es 26 grados. 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
6: Es fin de semana y que se sienta 5:03. Vámonos con esto. Ya suena Barry Streisand de Duck Sauce.

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6: 5 de la tarde, 18 minutos.
7: La temperatura es 26 grados.
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5 de la tarde con 22 minutos. Ahí está Snap con ese tema Have the Power. Saluditos, qué bueno que continúa en la frecuencia en esta tardecita, ya cayendo poco a poco el solecito en este sábado coquetón. Qué bueno que se siguen reportando. 271-259-0091. Oye, confirmadísimo. Próximo martes, 7 de la noche. Bueno, pues por ahí estará México disputando su partido de 16avos en esta justa mundialista contra Ecuador. Ya está confirmado, ya está hecho, ya está armada la machaca. Pues, veremos qué tal le va a México, un viejo conocido, obviamente, y que no va a ser una pieza fácil. Por ahí dio sorpresa el día de ayer, si no me equivoco, contra Alemania, ganándole 2-1 Ecuador, pero pues también hay que recordar que, perdón, a Alemania, Alemania ya venía pues más o menos descansado, se dio un poco del terreno. Y bueno, pues antier fue el partido. Y bueno, pues aprovechó Ecuador, ganó 2-1, se coló en esta justa mundialista como uno de los mejores 8 para la siguiente ronda. Y bueno, pues enfrentará a México en el Estadio Azteca el próximo martes a las 7. ¡Vamos, muchachos!, dijera el perro Bermúdez. Y bueno, pues por ahí todavía falta por definir el encuentro de Inglaterra, que sería el miércoles a las 10 de la mañana, y precisamente el que gane de esa llave entre Inglaterra y su rival, que aún está por definirse, podría enfrentarse, o se enfrentaría, mejor dicho, al que gane entre México y Ecuador. Así es que bueno, pues todavía faltan por definir algunas cosas. Ya hay unos partidos confirmados: Sudáfrica enfrentaría a Canadá, Brasil va a enfrentar a Japón, Alemania va a enfrentar a Paraguay, Países Bajos va contra Marruecos, este va a ser un partidazo sin duda, Costa de Marfil va contra Noruega, por ahí está pues un encuentro también bastante interesante, Francia va contra Suecia, no dudo mucho que Francia pues tenga un pasar pues más o menos tranquilo. México va contra Ecuador, Inglaterra todavía falta definir a su rival, igual que Bélgica, Estados Unidos por ahí estaría enfrentando a Bosnia y Herzegovina, España también aún le falta definir a su rival, España ayer le ganó a Uruguay, Uruguay en un paso tristísimo en esta Copa del Mundo, realmente lamentable para un equipo de la talla precisamente de Uruguay, con todo lo que representa la garra charrúa, híjole, quedó mucho a deber. Pues también se enfrentaría a Croacia, bueno, todavía falta por definir su rival, a Suiza también le falta definir rival, Australia por ahí estaría enfrentando a Egipto, y esta es la que se ha criticado muchísimo, esta llave en la que, bueno, pues Argentina le toca contra Cabo Verde que está haciendo también historia en este primer mundial, enfrentará pues en la ronda eliminatoria directa a el actual y vigente campeón Argentina, así es que a ver qué tal le va a Cabo Verde, y Ghana también es otro de los confirmados, pero aún falta por definirle rival, así es que pues ahí está parte de los encuentros que ya están confirmados, algunos que todavía falta pues de definir rival, pero ahí estará, ahí estaremos viendo a la selección mexicana contra Ecuador. Oye, chécate esto, porque ya habíamos hablado en otras ocasiones de Tiziano Ferro, esas declaraciones que en algún momento diera mucho de qué hablar, y sobre todo que, bueno, pues lo criticaran bastante, sobre todo en nuestro país, criticando a las mujeres, y que prácticamente a partir de ese momento la carrera de Tiziano Ferro en nuestro país se vería eclipsada, ya no seguiría figurando, tenía muy buena proyección musical, sin embargo con esas declaraciones que hiciera contra las mujeres, bueno, pues quedaría prácticamente vetado, y es que recientemente dio nuevamente tema Tiziano Ferro, y es que pues en una presentación se le vio bastante subido de peso, ¿no? Recordando que él era pues a lo mejor un cantante pues bastante espigado, bastante pues no sé, se cuidaba bastante, sin embargo, bueno, pues ahorita está siendo criticado por ese cambio drástico de peso, pero hay que recordar que Tiziano Ferro, por si no lo sabías, cuando empezó a darse a conocer en nuestro país, lanzó un disco llamado 111,
En ese disco del 111, bueno, pues explicó que se llamaba así por los 111 kilos que en algún momento pues había bajado o había tenido, y bueno, pues él siempre había luchado contra eso, incluso contra el bullying de joven por el peso que tenía, por esa pues a lo mejor esa figura. Él siempre había intentado pues mantenerse delgado, siempre había sido criticado por esta situación, pero pues en algún momento decidió cambiar esa, pues ese estilo de vida, y bueno, pues se volvió a lo mejor pues más sano, más cuidadoso en su alimentación, etcétera, y bueno, pues llegó a convertirse en una buena estrella. De hecho, también en algún momento Tiziano Ferro tuvo algunos problemas con adicciones, algunas situaciones que lo hicieron pues alejarse también de los escenarios, incluso antes de empezar pues esa carrera musical pues interesante. Tenía muchos problemas físicos y bueno, pues actualmente tuvo, pues no sé si decir una recaída o qué está pasando, sin embargo, bueno, pues sigue dando de qué hablar. Así es que las cosas con Tiziano Ferro y esa carrera pues prometedora no van tan bien, no va pues a lo mejor lo que él imaginaba después del éxito que llegó a tener. Sin embargo, bueno, lo recordamos en esta tarde de sabadito. ¿Qué te parece si nos quedamos ya con esto de Tiziano Ferro? Ya suena perverso, no le cambies. Estoy contigo hasta las 10 aquí en Globo.

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4: De la tarde, 33 minutos.
5: La temperatura es 26 grados.
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2: 5 de la tarde, 46 minutos.
3: La temperatura es 26 grados.
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Escuchamos a DLD con este tema de Mi Vida, cuando son las 5:51 ya en esta tardecita en la que por ahí se comienza pues a poner el cielo gris, las nubes por ahí, las nubes estas que anuncian la lluvia y el aire comienzan pues a hacerse presentes, así es que si vas a salir, bueno, pues toma en cuenta llevarte por ahí algún paraguas o algo así. Saluditos, gracias, qué bueno que están con nosotros, saludos para Evan y también que se reporta, excelente tarde, saludos al buen Miguel Ángel. ¿Qué onda, Miguel Ángel? ¿Cómo estás? Excelente día, por acá dice, dice que los ecuatorianos hacen menos lo que ha logrado México en el Mundial hasta el momento. Va a estar bueno ese encuentro entre Argentina y Cabo Verde. A ver qué tal, a ver qué tal. Saluditos al buen Miguel Ángelo. Por acá también reportándose. Gracias. 271-259-0091. Saludos a Lizeth también, que ya nos manda su mensaje a través de nuestro globo. O sea, tú también ponte en contacto, 271-259-0091. Vámonos con más música, vámonos a escuchar este temazo. Una de las grandes historias de Def Leppard, sin duda, siempre será la de Rick Allen, este baterista reconocido por ese peculiar estilo de vida. Recordemos que Rick Allen, este baterista, pocos a lo mejor poco lo conocen, poco lo recuerdan, perdió un brazo, perdió su brazo izquierdo a la edad de 21 años, y cuando parecía que su carrera como baterista, bueno, pues se quedaba por ahí truncada, se quedaba perdida, o ya no iba a figurar como un gran talento en una de las buenas bandas, Rick Allen se supo reinventar y, bueno, pues mediante una batería ensamblada, mediante pues pedales que estaban pues adaptados precisamente para las condiciones de Rick Allen, bueno, pues logró convertirse también en un estandarte de la percusión, sobre todo en este género musical del rock, del metal, y en una de las bandas tan importantes como lo es Def Leppard. Así es que recordamos a una de las peculiares bandas con esto que ya suena Histeria. Quédate conmigo, no le cambies, estamos escuchando y recordando buenos éxitos aquí en Globo. Te dejo con Def Leppard.

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